0: van tres caras.
1: ¿Qué ocurre?
0: No, son 300 y cobras.
1: No me voy a quitar, hombre.